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viejitas pero bonitas. 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

0: Bueno, y así hemos estado recorriendo estos grandes éxitos de ayer. Las canciones inolvidables. 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
5: Vamos, listo. Salud, muchachos. 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

¿Cómo les va? Muy buenos días. Saludos a usted que está en la sintonía en este día, martes 21 de julio. El saludo cordial para todos nuestros amigos y amigas que están en la sintonía, para todos nuestros amigos que cumplen años, que celebran algo especial o importante este día. Le enviamos nuestro cariño, que tenga un excelente comienzo de esta jornada. Y por supuesto le vamos a acompañar en el 95.7, 98.1, www.radiocolección.cl. Hoy día el santoral nos recuerda a Daniel. Para Danielas, para Daniel y para quienes cumplen años, le enviamos nuestro cariño, que tengan un excelente día. Y por supuesto, nosotros le vamos a acompañar en esta su mañana de colección en el 95.7, 98.1, www.radiocolección.cl. 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

Ya son las 9 de la mañana con 10 minutos. Saludos para usted que lleva el nombre de Daniel y Daniela. Para quienes cumplen años, celebran alguna fecha especial importante, le enviamos nuestro cariño, que tenga un excelente comienzo de esta jornada que es de día martes 21 de julio de este año 2026. Ya llevamos un mes de invierno y nos tiene complicado, ¿eh? Sobre todo en la zona norte de nuestro país, donde lamentablemente ha llovido como no ha llovido en años y ha dejado pero ya una cantidad enorme de situaciones complejas, personas desaparecidas, personas fallecidas. Muy complejo el tema en Ovalle, en La Serena, en Coquimbo, los sectores cordilleranos de esas regiones. Así que es muy, muy complicado el tema. Estamos recién con un mes de invierno. Se prevé un frente más intenso que traería también nieve, por lo menos a nuestra zona. Así que hay que estar preparados para cualquier eventualidad. Seguimos acompañándoles en esta mañana de colegio.

Bueno, el estado de los pasos fronterizos de nuestra zona es el siguiente, para que tenga presente usted que está en la sintonía. El paso Pino Hachado está suspendido por nieve y exceso de hielo en el sector, lado argentino. Nuevo reporte a las 9:30 horas, se está despejando, vamos a ver qué pasa a esa hora. Paso y Calma habilitado a partir de las 8 de la mañana para vehículos livianos con porte de cadenas. Cielos cubiertos y chubascos de nieve en la tarde. Temperatura mínima menos 7 y la máxima menos 4. Con viento 9 kilómetros la hora. Paso Mamuil Malal estaría habilitado para el tránsito de buses y vehículos menores en horario de 8 a 18 horas. Clima nublado, menos 6 la temperatura mínima y porte obligatorio de cadenas, maquinaria de vialidad trabajando. Estamos entonces a la espera de qué pasa con el paso Pino Hachado para esta jornada. 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

Ya son las 9 de la mañana con 20 minutos, 9:20 de este día martes 21. Nuestros amigos que llevan el nombre de Daniel y Daniela están de onomástico. Un gran abrazo para usted que cumple años, celebra algo especial o importante. Le enviamos nuestro saludo cordial, que tenga un buen comienzo de este día martes. Tenemos cielos con nubosidad alta. A esta hora una temperatura de 2 grados y se espera una máxima de 11 grados. Con algo de lluvia por la tarde, viento este 11 kilómetros la hora, ráfagas hasta de 26 kilómetros la hora. Chubascos fuertes temprano es la proyección para hoy. Mañana miércoles, lluvia en la mañana, 6 la mínima, 9 la máxima, con lluvia al anochecer. El jueves, 4 grados la mínima, 10 la máxima, nublado y lluvia más tarde, lluvia ocasional. El viernes, 5 y 12 grados con lluvia temprano. Algo de lluvia por la tarde. Se viene inestabilidad de proyecciones de lluvia en diferente intensidad en la mañana y en la tarde durante toda la semana. Y posibilidades de nevadas también en los sectores cordilleranos. Es lo que dice la proyección meteorológica. Bueno, para por lo menos Curacautín no aparece nieve. Una tormenta por ahí por el jueves 30. Pero ya eso es la otra semana. Lluvia, lluvia, lluvia, nada de nieve. Pero para Malalcahuello y Lonquimay sí tenemos la posibilidad de algo de lluvia, torrencial, nieve. No aparece nieve, cambió la cosa. Mezcla de hielo y nieve el lunes. Sí, está como rara la cosa. Así que hay que estar atento a estas condiciones que van cambiando, pero muy, muy bruscamente. Así es que esa es la proyección meteorológica para Curacautín. Luego vamos a revisar detalladamente cómo está, va a estar la proyección para Malalcahuello y Lonquimay. Ya son las 9:22.

Bueno, pasado a las 9:30 se va a entregar el segundo reporte de lo que es la situación del paso fronterizo Pino Achado, que está al momento cerrado, el paso suspendido por nieve en el límite internacional, y hay una cantidad no menor de camiones a la espera ahí de la apertura. Así es que a eso de las 9:30 se va a entregar un nuevo reporte con respecto a la situación del paso fronterizo Pino Achado. Saludos para quienes hoy están de onomástico, las Danielas y los amigos que llevan el nombre de Daniel. Para usted que cumple años, un gran abrazo, que sea un día maravilloso para todos nuestros amigos que están celebrando, en especial alguna fecha importante, que sea un día bonito para usted que está siempre en la sintonía en el 95.7, 98.1, www.radiocolección.cl. 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

Bueno, la proyección meteorológica para Malalcahuello nos dice que tenemos una temperatura de menos uno, con cielos nublados a esta hora de la mañana, con lluvia más tarde y lluvias regulares por la tarde-noche. 6 grados solamente la temperatura máxima. Después de las 4 por ahí tenemos bastante lluvia. El miércoles mañana nublado, lluvia más tarde 2 y 7 grados con algo de lluvia. El jueves 3 y 9 grados, lluvia torrencial en la tarde y lloviznas. Viernes 2 y 9 grados con algo de lluvia temprano. Sábado 5 y 7 grados, nublado y lluvia más tarde con cielos cubiertos y lluviosos, dice la proyección meteorológica para Malalcahuello, con harta lluvia para quienes les gusta mucho la lluvia. Así que ahí está la proyección meteorológica para Malalcahuello. Luego vamos a revisar cómo va a estar Lonquimay. Seguimos compartiendo esta su mañana de colección. 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

Bueno, una lamentable información ocurrió esta madrugada en nuestra comuna de Lonquimay, en la región de la Araucanía. Lamentablemente, un siniestro que afectó una vivienda y una sede social en la avenida Diego Portales Oriente, donde los carros de bomberos llegaron al lugar a evitar la propagación y controlar este incendio, y se encontró lamentablemente a una persona fallecida. Se trata de un adulto mayor de 81 años. Esto ocurrió en nuestra comuna de Lonquimay. Lamentablemente es la información que se entrega a través también de biobio.cl, donde se da cuenta de esta información lamentable que ocurrió durante esta madrugada, un incendio que afectó al menos la estructura principal, pérdida total, y la segunda estructura que compromete a la sede, un compromiso casi en la mitad o parcial. Esa es la información del momento. Se está haciendo la investigación de las causas de este incendio y lamentablemente la víctima ya fue trasladada al servicio médico legal. Una información lamentable de nuestra comuna de Lonquimay. Una persona fallecida producto de un siniestro en la madrugada de este día martes en la comuna de Lonquimay, calle Diego Portales, dice la información. Triste noticia para comenzar esta jornada. Hay que tener mucha precaución en el manejo del fuego, sobre todo en estos días fríos de invierno donde ocurren las mayores tragedias. Estábamos revisando ayer una información también de un adulto y más niños fallecidos también en una comuna en nuestro país, producto de las bajas temperaturas y del uso del fuego. De repente se inflaman los cañones, se inflama el entretecho, se recalientan los cañones, hace una inflamación de entretecho y se produce una combustión de una vivienda. Y lamentablemente a veces hay adultos mayores que no tienen mucha movilidad, hay niños que están durmiendo, no se percatan de esta situación y ocurren estas tremendas tragedias. Son informaciones lamentables también de este día. Seguimos acompañándoles en esta su mañana de colección. Saludos para Daniel y Daniela. Para usted que cumple años, le enviamos nuestro saludo y nuestro deseo de que tenga un excelente día. 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

Bueno, malas noticias para nuestros amigos de el límite internacional, para la gente que va hacia Argentina o que viene desde Argentina hacia Chile en lo que es el tránsito internacional. El paso Pinochet está intransitable toda la jornada de este día martes. Esto es por hielo en el límite internacional, dice la información. Para que tengan presente también nuestros amigos que tienen pasaje en bus, para quienes van hacia Pinochet, Liocura, y está cerrado por toda la jornada. El paso Pinochet, dice la información de hoy. Seguimos compartiendo esta su mañana de colección. Saludos para las Danielas y los amigos que llevan el nombre de Daniel. 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

Ya son las 10 de la mañana con 10 minutos. Vamos a reiterar entonces la información. Paso Pino Hachado cerrado por toda la jornada, dice la información que entrega el límite internacional para usted que está en la sintonía en esta mañana. Seguimos compartiendo este día. Saludos para nuestros amigos que llevan el nombre de Daniel y Daniela. 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Seguimos compartiendo esta su mañana de colección en el 95.7 98.1 www.radiocolección.

Ya son las 10 con 15 minutos de este día martes. Estamos saludando a quienes llevan el nombre de Daniel y Daniela. 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Seguimos acompañándoles en esta su mañana de colección en el 95.7, 98.1, www.radiocolección.cl.

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importante con respecto a esta situación que ha ocurrido en nuestro país en estos temporales muy complejos, sobre todo en lugares donde no llueve mucho ni casi nada en la zona norte de nuestro país. Mucha complicación y lamentablemente ya se da varias personas fallecidas producto de estas intensas precipitaciones. Y lo peor de todo son la activación de quebradas, porque en la zona norte hay poca vegetación, sí, muchas rocas, y las pendientes son verdaderamente de inclinación de 45 grados en algunos lugares donde mucha lluvia hace que estas quebradas se activen y se trasladen tremendas rocas y vayan socavando todo las partes donde van corriendo. Una situación demasiado compleja es lo que ha ocurrido lamentablemente. Saludos para usted que está a través de nuestra señal online www.radiocolección.cl. Ahí está también quienes están escuchando la radio, donde quiera que usted se encuentre. Seguimos compartiendo esta su mañana de colección. 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

Son 16 los minutos que nos separan de las 11 de la mañana. Bueno, anoche, bien tardecito, se dio a conocer un balance en cuanto a la situación de las regiones afectadas. Según SENAPRED, las principales cifras de este sistema frontal en las regiones Atacama y la Araucanía han dejado una situación bastante compleja y delicada. Tenemos 10 personas fallecidas, esto fue actualizado ayer por la tarde-noche, y se tiene que actualizar durante este día también. 10 fallecidos, 4 desaparecidos, 17 lesionados, 2.422 damnificados, 1.168 personas albergadas, 104.504 personas aisladas, 76 viviendas destruidas, con 2.121 viviendas con daño mayor, 16.948 viviendas con daño menor, 888 viviendas en evaluación. Esta actualización se hizo anoche a las 21:04 minutos, entregada esta información a través de los municipios canalizados, toda esta información a SENAPRED de las regiones desde Atacama a la Araucanía. Así que hoy día seguramente se va a actualizar en la tarde para saber qué más es lo que ha ocurrido y lamentar también la cantidad no menor de víctimas que hay producto de esta situación de mal tiempo y activación de quiebradas en lo que es la zona norte. Son algunas de las informaciones de esta jornada. 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Nos pidieron un saludito para don Daniel Olatek en su onomástico. Saludo de parte de su tía Edith y su prima Verónica, que le desean que tenga un excelente día con este tema que le gusta mucho a él.

Estaba Sandro en la música con ese hermoso tema. Para usted que está junto a nosotros, en especial el saludo para don Daniel Olate, de parte de su tía Edith y su prima Verónica, que le desean que tenga un excelente día en este día de onomástico, 21 de julio de este año 2026. Con cariño para usted que está a través de el 95.798.1 www.radiocolección.cl, ahí a través de nuestra señal online también. Usted puede escuchar la radio donde quiera que usted se encuentre.

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Bueno, vamos a enviar un cariñoso saludo de onomástico para nuestro amigo Daniel Carrasco Montero y también para Daniel Troncoso. Un cariñoso saludo de parte de Juanito Sandoval, que siempre está en la sintonía de nuestro amigo Juanito Sandoval. Así es que ahí está el saludito para nuestros amigos que están de onomástico. Hoy día es el santoral correspondiente a Daniel y Daniela. Para todos quienes cumplen años el día de hoy, un gran abrazo. Para todos quienes también están de onomástico, un excelente día, nuestro sincero deseo. Seguimos disfrutando de la música. ¿Qué le parece? Con este hermoso recuerdo para usted.

Bueno, lamentablemente el paso Pinochet está cerrado durante esta jornada de día martes, producto de hielo en el límite internacional lado argentino. Está complicado ahí porque se estaba despejando con maquinaria, pero no está el camión salero en el lado argentino. Entonces, siempre se hace la observación cuando se juntan las vialidades para ver este tipo de situaciones, el tema de los apoyos de lo que es el lado chileno, pero también hay sectores que están más complejos, más lejanos. Por ejemplo, un equipo salero para labores de hielo que es requerido en una zona que está alrededor 60 kilómetros desde el límite internacional, está dentro del territorio argentino, entonces ya para allá no se puede ir. Así es que no se puede habilitar el paso fronterizo porque tiene hielo en la ruta. Se está despejando, Chile está colaborando con el despeje del límite internacional, pero más allá, camino a Las Lajas, ya todavía hay nieve, se pasa en las máquinas, pero queda el planchón de hielo ahí, que es una situación bastante peligrosa para el tránsito con las bajas temperaturas, queda como un vidrio. Así que eso es lamentablemente la situación que ocurre, por lo que el paso se va a mantener cerrado durante toda la jornada para todo tipo de vehículos. El paso y calma estaría transitable para vehículos menores con porte y uso de cadenas, y se estuvo también trabajando en el despeje y estaba ahí también con hielo, así que hay que tener mucha precaución. Seguimos compartiendo, esta su mañana de colección. Un saludo cordial para nuestra amiga Nélida, que está en la sintonía. A ella le gusta mucho este tema.

0: Rocío Dúrcal en la música con ese hermoso tema para usted que está junto a nosotros en esta mañana de colección. Bueno, tenemos que estar atentos a las condiciones climáticas, ¿ah? Porque todas estas situaciones de algunas bajas temperaturas, hielo, nevadas y los granizos producen accidentes, sobre todo para quienes van en la ruta. Evitar salir cuando hay este tipo de situaciones, cuando hay mucha niebla también. Anoche se produjo un violento accidente de tránsito en las cercanías de Pitruquén, donde estuvieron trabajando el cuerpo de bomberos de Pitruquén, Freire, Gorbea, equipos de SAMU, carabineros. Esto ocurrió en la ruta 5, a la altura de Pitruquén. Una colisión múltiple de dos buses, un camión y más de dos vehículos menores, producto de la niebla espesa que había en ese momento en la ruta 5 sur, a la altura de la COPEC de Pitruquén, en dirección de sur a norte. El tránsito quedó totalmente suspendido en ese momento y los vehículos ahí. Todo un desastre porque habían buses con personas lesionadas donde estuvieron trabajando los equipos de emergencia. Imagínense las condiciones, no se veía nada. Por lo tanto, siempre hay que tener mucha precaución cuando transite. Si hay niebla o ve que ya se viene la niebla, mejor evite viajar a esas horas porque verdaderamente es un peligro. Esto ocurrió en las cercanías de Pitruquén, por ahí en a la altura de la COPEC, que hay en dirección de sur a norte, en nuestra región de la Araucanía. Y lamentablemente el otro día hubo otro accidente grave en la ruta CH-181, volcamiento de un vehículo producto de la caída de un árbol. Le cayó el árbol a un vehículo y después otro, tratando de esquivarlo, se volcó. Estos vehículos quedaron ahí en la ruta. Y después lo que ocurrió es que lamentablemente se llevaron a las personas que estaban lesionadas, no quedó nadie ahí, se saquearon todo, le sacaron hasta la radio al vehículo que estaba volcado. ¿De qué estamos hablando? O sea, nadie puede hacer ese tipo de situaciones, alguien que tenga la conciencia tranquila. ¿Cómo es posible que después de que haya una situación como esta se saqueen los vehículos? ¿O ha ocurrido en los camiones? Reiteramos esa situación del camionero brasileño que le robaron hasta su teléfono, sus documentos, no podía viajar a su país, más encima estaba fracturado. Situaciones como esta no pueden ocurrir. El llamado también a la conciencia de las personas. Si alguien ve que están ocurriendo este tipo de situaciones, denunciarlas. Porque no podemos tener los carabineros cuidando los vehículos hasta que puedan llevárselo. Simple y sencillamente hay que tener un poquito más de respeto por las personas. Y este tipo de situaciones no pueden seguir ocurriendo. Y lamentablemente pasa, y no solamente una vez, es reiterado esto. Cuando no se llevan las cosas que tienen los camiones que se siniestran por ahí, también como una chaqueta amarilla se llevan las cosas, eso no corresponde. Terrible, lo he visto, por eso lo digo. Así que es lo peor que puede demostrar también la calidad de las personas, sobre todo de los humanos. Saludos para usted que está junto a nosotros cada día en esta mañana de colección. Vamos a hacer una pausa, ya retornamos.
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20 son los minutos que nos separan de las 12. Mediodía en Chile, no tenemos ni media papa pelada, tampoco ningún signo del zodiaco revisado para hoy, martes 21 de julio, hoy día del día del perrito, ¿eh? Así es que para usted que tiene mascotitas ahí, hágale un nanaipo a su perrito o su perrita, que son incondicionales estos animalitos, ¿eh? Así es que a cuidarlos. Unos granitos extra de comidita. Para Aries en amor, nos vamos al tiro. No se rinda así nada más, ya que aún tienen mucho que hacer para tratar de salvar esa relación. En salud, con sentirse haría muy bien. Consentirse le haría muy bien a su autoestima y a su estado anímico. Dinero, espere un momento en donde las inversiones no sean tan riesgosas. Color rosado, número 30. Para Tauro, en amor, dirija sus pasos de la mejor manera para que así la felicidad salga a su encuentro como tanto lo desea. En salud, no tome a la ligera los temas que tienen relación con la salud mental. Dinero, si tiene el deseo de emprender, entonces hágalo. Color verde, número 4. Para Géminis en amor, cuidado con albergar odio en su corazón como consecuencia de una mala experiencia vivida. En salud, busque actividades que le permitan desconectarse de la rutina. Dinero, ninguna mejora será instantánea, pero no dude que esto será así. Color amarillo, número 11. Para Cáncer en amor, no desaproveche el cariño de esa persona, ya que estaría cometiendo un grave error que más adelante, le aseguro, lamentará. En salud, no despilfarre sus energías. Dinero, es el momento de tomar decisiones que realmente le permitan crecer en lo laboral. Color rojo, número 5. Para Leo en amor, tiene que tener más cuidado con sus acciones, ya que si hace cosas incorrectas, tarde o temprano estas se revertirán en su contra. En salud, no se estrese más de la cuenta. Dinero, si no se esfuerza, difícilmente las cosas aparecerán por arte de magia. Color café, número 6. Para Virgo.

buen amor. Quédese con quien respete su individualidad y lo valioso de sus sentimientos. En salud, busque la forma de ayudarse para así salir pronto de sus problemas de salud. Dinero, exigir respeto en su trabajo es lo mínimo que pueden dar sus superiores. Color Calipso, número 10. Ahí están los primeros 6 signos del zodiaco para hoy. 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

0: Bueno, estaba revisando por acá porque hay mucha gente que está con resfríos fuertes. Está muy, muy complejo el tema de las influencias de diferente tipo. También los resfríos y también el tema del COVID. Así es que lavado de manos frecuente. Si hay alguien enfermito, hay mascarilla para evitar los contagios. Tomar bastante líquido y, de nuevo, lavado de manos. Eso es importante, separar ahí los cubiertos. Si usted está con algún resfrío, con fiebre alta, ya estamos hablando de posibilidad de influenza y que tiene que tener precauciones, cuidados, mucho líquido, manejo ahí para evitar que esto se complique, vayan bajando las flemas y pueda producir una neumonía o neumonitis. Así que son los peligros, sobre todo para las personas que son más propensas a este tipo de enfermedades, quienes tienen bajo el sistema inmunitario, para quienes tienen problemas respiratorios de asmas crónicas, o para quienes son hipertensos o diabéticos, o son menores y mayores o adultos mayores. Así que a cuidarse. Hay cosas que tenemos en casa y que a veces no las utilizamos. Por ejemplo, la manzanilla. La manzanilla es una hierba que no solo sirve para la infección urinaria, también sirve para desinflamar lo que es la vía aérea. Por lo tanto, es importante que consumamos bastante líquido. ¿Por qué? Porque el líquido hace que las flemas se licúen y podamos de mejor manera eliminarlas. Porque si no, se van a quedar pegadas y van a producir ahí un foco de pus y ahí se complica la cosa. Entonces, sí o sí, hay que ir movilizándolas. ¿Y cómo se hace? Consumiendo bastante líquido. Pueden hacer una bobita de manzanilla con limón y un poco de miel. Para quienes no tienen problemas de presión alta, puede ser con un poco de jengibre. También para quienes no tienen problemas gástricos, de úlcera y todo eso, porque el jengibre es medio complejo para las personas que tienen problemas gástricos, y también para quienes tienen la presión alta. Así que ahí tienen que ver eso. Igual hay algunos jarabes que se hacen con ajo, que es antibacteriano, tiene propiedades para combatir las infecciones, es vasodilatador, contribuye a mejorar la circulación, reduce la presión, es un probiótico natural porque favorece el crecimiento de las bacterias beneficiosas de nuestro intestino, y a la vez es antiinflamatorio, puede ayudar a desinflamar también algunas partes de nuestro organismo. Y el orégano, que uno lo utiliza generalmente para la pizza y para algún y otro agüita por ahí cuando se siente un poco mal. Pero el orégano es muy bueno porque es rico en compuestos como, por ejemplo, el carvacrol y el timol, que aportan una serie de beneficios para la salud, como, por ejemplo, antioxidantes, combate los radicales libres que protege el organismo de la oxidación. Todo organismo que se oxida ahí tiene problemas. Entonces, sí o sí, es importante. Sobre todo las células. El daño celular. Y es antiinflamatorio, reduce la inflamación del cuerpo, antimicrobiano. Al igual que el ajo, es eficaz para controlar todos los tipos de microorganismos dañinos. Regula el azúcar en la sangre y puede ayudar a mantener los niveles de glucosa en la sangre. Pero sí o sí, tiene también tener precaución en consumirlo. Para quienes pueden hacer una receta así de colocar unos dientes de ajo, un poquitito de orégano en una tacita de aceite de oliva y un juguito de limón, ahí se hace un ungüento ahí para algunas personas que tienen algunos dolores, también para lo que es masajear el pecho ahí para la gente que tiene flemas. Así que también sería como un ungüento. Pero si quiere tomarse un poquito de orégano con ajito para y miel, una mezcla ahí, siempre lo tiene que hacer después de las comidas, no en ayunas, porque el ajo es un poco irritante. Y sí o sí, sacarle el brote que tiene adentro el ajo, porque esa es bastante fuerte, si no va a andar todo el día con olor a ajo. Ahí son algunas recetas que son naturales, pero que pueden ayudar también a las condiciones, lamentablemente, de resfríos y problemas de salud que tenemos hoy en día, producto de las condiciones del invierno. Así que, y lo otro es que el autocuidado, no, lavado de manos, protegerse la vía aérea, así evitamos riesgos de contagios. A cuidarse. Hacemos pausa y ya retornamos.
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Nuestros amigos que llevan el nombre de Daniel y Daniela están de onomástico. Para usted que cumple años, le enviamos nuestro saludo cordial, que tenga un excelente día. Tenemos una temperatura que alcanza a los 4 grados en Manalcahuello, 8 en Curacautín, Lonquimay tiene 4 grados con nubosidad, Temuco tiene 5 grados con nubosidad, dice la proyección, nublado y lluvia más tarde. Por la tarde vamos a estar con lluvias en Manalcahuello, Lonquimay y también en Curacautín. Pasadito de las 5 de la tarde por ahí. Un poco de chubascos fuertes por la tarde. Eso es lo que dice la proyección para hoy. La máxima no va a superar los 11 grados en Curacautín. Ya son las 12 con 12 minutos. Vamos a revisar ¿dónde quedó el horóscopo? Se nos perdió. Vamos a revisar los últimos 6 signos del zodiaco para hoy, martes 21 de julio de este año 2026. Hoy día es el día de los perritos, ¿eh? Así que hacerle una nai extra ahí a los firulais, los pichichos que son muy nobles y acompañan en la vida. Ya, nos vamos con Libra. En amor, reciba con el corazón abierto a esas personas sinceras que le entregan afecto y cariño sin realizar grandes exigencias. En salud, no debe descuidar su alimentación. Dinero, cuando se trate de decisiones de trabajo, debe ser firme y decidido. Color lila, número 21. Para Escorpión, en amor, el mundo continuará girando, por lo tanto, sacúdase ese polvo y comience a buscar nuevamente el camino a la felicidad. En salud, queme las calorías realizando deportes. Además, será un complemento para eliminar el estrés. Dinero, tenga cuidado con lo financiero. Color celeste, número 3. Para Sagitario, en amor, la mejor forma de evitar un error es pensando las cosas detenidamente. En salud, use los medios necesarios para poder salir adelante y superar los problemas de salud. Dinero, vea bien si ese puesto se encuentra dentro de sus competencias. Color azul, número 11. Para Capricornio, en amor, lo mejor que puede hacer es disfrutar del cariño que le entregan sus seres cercanos. En salud, cuidado, evite lesiones cuando realice actividad deportiva. Dinero, evite recurrir a más créditos con el objetivo de financiar esos proyectos. Color crema, número 9. Para Acuario, en amor, deje que su encanto en lo que logre conquistar ese corazón. Después de esto, ver a la persona maravillosa que es usted. En salud, controle un poco el mal genio. Dinero, cuidado con malgastar sus ahorros, es mejor que los guarde para imprevistos. Color marrón, número 18. Y para Piscis, en amor, mire a su alrededor y verá todo el afecto que tratan de entregarle a las personas que están cerca de usted. En salud, no consuma tanta comida chatarra, ya que le hace mucho daño. Dinero, lo importante es establecer prioridades en sus gastos. Color granate, número 2. Ahí están los últimos signos del zodiaco para hoy. 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

En la música estaban Los Vázquez con ese hermoso tema para usted que está junto a nosotros en esta mañana de colección, día martes 21 de julio. 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Ya son las 12:19.

La llave se llama ese tema de Franco Simone para usted que está junto a nosotros en esta mañana de colección. Saludos para todos nuestros amigos que están en la sintonía cada día del 95.7, 98.1, www.radiocolección.cl. ¿Ha tomado agua? Importante líquido, ¿eh? Somos gran parte de agua en nuestro cuerpo, por lo tanto necesitamos líquido. Los expertos dicen hasta 2 litros, ¿eh? Incluso más, pero hay gente que no se toma ni un vaso. Así es que, y a la fuerza por ahí, un vasito y medio, y no se cuenta el té ni el café. Así es que haga el esfuerzo, va a ver que la vida le va a cambiar, porque se va a arreglar la digestión, se va a arreglar el tema de la presión y todo eso. Así que hay que hacer, trabajar los riñones para que salgan todas las toxinas del organismo. 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
3: ¿Cómo le va? Muy buenas tardes. Saludos para usted que está junto a nosotros en este rinconcito mexicano de hoy, martes 21 de julio de este año 2026. Las amigas que llevan el nombre de Daniela y Daniel están de onomástico. Para usted que cumple años, le enviamos nuestro saludo cordial, que tenga un excelente día. 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

Compartimos este día martes 21 de julio. Saludos para usted que está en la sintonía de su rinconcito mexicano. Tenemos una temperatura a esta hora que bordea los 8 grados. En Curacautín se espera una máxima de 11 grados y para hoy se espera algo de lluvia, chubascos fuertes por la tarde, ahí después de las 5 de la tarde y después de las 9 de la noche con chubascos fuertes. Maralcahuello tiene 5 grados con bastante nubosidad y hoy día se espera viento puelche, 28 kilómetros la hora las ráfagas y una máxima de 6 grados nomás. Vamos a estar con lluvia por ahí por las 5 de la tarde para Lonquimay, la misma cosa con algo de nubosidad hoy día, intensa lluvia en un momento que va a afectar desde las 3, 4 por ahí por la tarde. Con lluvias regulares va a estar Lonquimay, que tiene 5 grados y la máxima no va a superar los 6 grados en este día. Saludos para quienes llevan el nombre Daniel y Daniela. Estamos acompañándoles en este rinconcito mexicano. 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

su rinconcito mexicano, nuestro teléfono 452-8815-32 y también nuestro WhatsAppito ahí, más 569-945-16522. 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Saludos para nuestro amigo Mauricio Yáñez, que está en la sintonía. El saludo también para toda la familia reunida generalmente a esta hora del almuerzo. Así que aquí está este tema para él, ¿eh?

¿Escuchó, amigo Mauricio ahí? Despídase de todo eso. Extras. Saludos para todos nuestros amigos que están en la sintonía cada día del 95.7, 98.1, www.radiocolección.cl a través de nuestra señal online. Estamos a martes 21 y día se celebran los amigos que llevan el nombre de Daniel y Daniela. Para usted que cumple años, le enviamos nuestro saludo cordial, que tenga un excelente día. 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

Ya son las 13:35, solo 25 minutos nos separan de las 14:02 de la tarde. Estamos compartiendo este rinconcito mexicano, tenemos una temperatura de 5 grados nomás en Lonquimay y Malalcahuello, respectivamente 10 grados en Curacautín, la máxima va a alcanzar los 11 grados. Y en Lonquimay solamente 6 graditos, en Malalcahuello 6 grados para hoy, con lluvias fuertes por la tarde. Lluvias regulares, dicen por ahí, pero de regular no tienen nada. Así que no se confíe. Saludos a todos nuestros amigos que están en la sintonía. Para usted que está almorzando, buen provecho. Para todos nuestros amigos que están ahí mateando, le enviamos nuestro cariño, que tengan un excelente día. 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

su rinconcito mexicano. Saludos para todos nuestros amigos que están a través de nuestra señal online www.radiocolección.cl, donde quiera que se encuentren. Para quienes están en la zona norte, mucho cuidado porque la situación climática está terrible y ha afectado a muchas personas y muchas regiones también de nuestro país. Lamentablemente también hay víctimas fatales en esta en este evento climático atmosférico que ha sido pero muy intenso, sobre todo en lugares donde casi no llueve y ha llovido todo lo que tiene que llover un año y medio y dos. Así es que es una situación muy compleja lo que se está viviendo en la zona norte de nuestro país. Así que mucho ánimo, mucha fortaleza y por supuesto el autocuidado es importantísimo para evitar riesgos. Son 18 los minutos que nos separan de las 2 de la tarde.

Seguimos compartiendo este rinconcito mexicano de hoy. 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

Bueno, ya lo habíamos tocado, dice ya, son 11 minutos los que nos separan de las 2 de la tarde. Saludos para todos nuestros amigos que están en la sintonía del 95.7, 98.1, www.radiocolección.cl, junto a Supermercado y Frutería El Pato, Manuel Rodríguez 810. 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

su rinconcito mexicano. Saludos para usted que lleva el nombre de Daniel. Y Daniela, hoy día están de onomástico. Para quienes cumplen años, celebran alguna fecha especial o importante, le enviamos nuestro cariño, que tengan un excelente día. 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Seguimos compartiendo este rinconcito mexicano de este día, martes 21 de julio de este año 2026.

Ya son las 2 de la tarde con 8 minutos de este día martes 21 de julio de este año 2026. Las condiciones del paso fronterizo Pino Chao son de cerrados por toda la jornada debido a hielo, acumulación de nieve en el límite internacional paso Pino Chao, así es que ahí está la información. Para quienes van en tránsito, está cerrado por toda la jornada el paso Pino Achado. El paso Y Calma está transitable con uso de cadenas por hielo también en el límite internacional, así que hay que estar ahí atento a eso. También estaba nevando en el límite internacional. Esa es la información y hay también viento en el límite internacional, intransitabilidad entonces de toda la jornada del paso fronterizo Pino Achado, calzada con hielo, nieve, fuerte viento, nevando en la zona del límite internacional. La información para usted que está en la sintonía. 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

Continuamos compartiendo este rinconcito mexicano. Ya son las 2 de la tarde con 15 minutos de este día martes 21. Saludos para Daniel y Daniela.

Su rinconcito mexicano, ya son las 2 de la tarde con 20 minutos. Saludos para todos nuestros amigos que están junto al 95.7, 98.1, www.radiocolección.cl. Si va en tránsito, a tomar en cuenta las recomendaciones de esta canción especial.

Compartimos este rinconcito mexicano de hoy día, martes 21 de julio. Saludos para quienes llevan el nombre de Daniel y para usted que está en la sintonía ahí degustando unos ricos mates. Un gran abrazo, que tengan un excelente día.

0: Ya no tenemos que ir, nos mandamos a cambiar. Saludos para usted que está junto a nosotros cada día de este rinconcito mexicano, acompañándose donde quiera que se encuentre. Que tenga un excelente día martes. Para los Danielitos y las Danielitas, un gran abrazo, que sean un día maravilloso para quienes cumplen años. Si Dios quiere, nos encontramos mañana en otro rinconcito mexicano. Muy buenas tardes.
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3: Dos adolescentes fueron detenidos esta mañana por la Policía de Investigaciones por robo en lugar habitado en Victoria. En materia judicial, el juzgado de garantía de Temuco dejó sujeto a medida cautelar de prisión preventiva de Carlos Esteban Cancino Tapia, imputado por el Ministerio Público como autor de los delitos consumados de homicidio de carabinero en ejercicio de sus funciones. La Araucanía se suma a estrategia nacional que busca reducir brechas en lectura y matemáticas.

0: cuando aún no se acallan las consecuencias del último frente de viento y lluvia, de un nuevo frente. Estamos ya en contacto con Ian Gorayev desde la SENAPRED.
1: SENAPRED Araucanía, informamos que esta semana, principalmente a contar del día martes, se espera el ingreso de dos sistemas frontales que van a afectar a la región, con precipitaciones de diferentes intensidades, también la probabilidad de nieve en el sector precordillerano y cordillerano de nuestra región, con fuerza. Hasta este momento lo que se está analizando es el día jueves para viernes. Además, tenemos un aviso de parte de la Dirección Meteorológica de Chile para el día jueves 23 de julio, durante la mañana y tarde, de vientos que podrían alcanzar rachas de hasta 70 kilómetros por hora en litoral, cordillera de la costa y el valle de la región. Por esa razón, hacemos llamado a mantenernos como siempre informados e informadas de las condiciones meteorológicas en los canales oficiales, tomar todas las precauciones, sobre todo en presencia de viento o en presencia de las precipitaciones o nieve, para evitar salir al exterior solamente si es necesario, aprovechar de reforzar techumbres que hayan podido ser destruidas o dañadas por los eventos que recién pasaron, aprovechar también de hacer limpieza por cualquier otro basura o evento que haya quedado del sistema frontal de la semana pasada. Ante cualquier emergencia, dar inmediatamente aviso a la municipalidad, a carabineros, a bomberos, para rápidamente poder atender cualquier tipo de contingencia.
0: Siempre en esta materia, en las últimas horas se ha conocido la reacción del diputado de la zona, Tomás Katz, especialmente refiriéndose a las distribuidoras de energía eléctrica, las cuales claramente no han dado el ancho y han mantenido ya por casi 7 días a las personas afectadas con estos cortes. Vamos de inmediato a escuchar lo que señala el parlamentario.
2: Los extensos tiempos de reposición y la falta de información dejaron a miles de familias en una situación de indefensión. No es aceptable que hogares, comerciantes, agricultores y sectores rurales enfrenten una emergencia sin respuestas claras. Las empresas deben explicar por qué demoraron tanto en restablecer el servicio y si sus planes de emergencia estaban preparados, además de garantizarse las compensaciones económicas para todos los clientes afectados.
0: Escuchamos en plataforma informativa al diputado Tomás Katz solicitando auditoría extraordinaria a las empresas eléctricas por prolongados cortes de luz en la Araucanía. El parlamentario pidió a la Superintendencia de Electricidad y Combustible investigar las interrupciones que dejaron a familias, comerciantes y sectores rurales por más de 72 horas sin suministro, además de evaluar sanciones y compensaciones. En esta materia, esta mañana nos acompañó en Radio Esperanza la Seremi de Agricultura, María Teresa Fernández, quien participó en una reunión muy acotada junto al delegado presidencial Francisco Ljubetic. María Teresa Fernández, en conversación con Plataforma Informativa, resumió.
3: Bueno, en esta sesión de Comisión Asesora de Regional de Riesgo Agrícola, nos reunimos con todas las instituciones del agro a fin de evaluar, analizar con datos duros, ¿no es cierto?, el riesgo que se está teniendo y las afectaciones actuales a nuestros agricultores. Evaluando la situación y como viene más pronóstico, estamos en proceso de seguir evaluando y analizando y catastrando a cada uno de nuestros agricultores afectados a objeto de poder levantar. La idea es levantar un plan integral de emergencia para...

0: Comisión Nacional de Riego. El delegado presidencial resumió en plataforma informativa.
1: Bueno, efectivamente participamos junto con todos los representantes de las instituciones vinculadas con la agricultura en la Araucanía, una instancia muy importante porque es de análisis, de reflexión, pero al mismo tiempo de proposiciones. Y dentro de ese marco, la aprobación de trabajar en conjunto con para poder confeccionar un plan regional que atienda la emergencia, particularmente no de un evento en concreto, sino que de todas las afectaciones que se nos pueden presentar, al menos durante este primer mes de julio, y los que van a venir probablemente en agosto y septiembre en virtud de los pronósticos meteorológicos que tenemos para nuestra región y también para el país. Y eso significa que vamos a empezar a atender las necesidades correspondientes, tanto en el corto como en el mediano plazo, y obviamente que también con propuestas desde el punto de vista del largo plazo, con la finalidad de que esto no nos sorprenda en cada uno de los eventos, sino que estemos preparados adecuadamente. La información aquí es crucial, y no solamente la información en sí misma, sino que la información actualizada, y por eso que llamamos también a cada una de las personas afectadas y a través de los municipios respectivos para que nos puedan hacer llegar todas aquellas afectaciones que permitan catastrarla y poder trabajar en base precisamente a información eficiente y actualizada de cada uno de los pormenores que tenemos.
0: Durante la sesión se revisó el pronóstico de lluvias, fuertes vientos y nevadas, poniendo especial atención en los sectores con mayor riesgo y en la coordinación con los organismos técnicos para responder oportunamente ante cualquier emergencia.

0: por la transversalidad de la noticia.
1: En dependencia del Colegio Mundo Mágico, establecimiento municipal que atiende a cerca de 1000 estudiantes desde el nivel parvulario al octavo básico, autoridades educativas encabezaron el lanzamiento regional de la Estrategia Nacional Chile Aprende y Avanza, iniciativa impulsada por el Ministerio de Educación para fortalecer los aprendizajes fundamentales de lectura, escritura y matemáticas, junto con promover una cultura educativa que favorezca el desarrollo integral de niñas, niños y adolescentes. Esta iniciativa surge en un contexto marcado por importantes desafíos educativos a nivel nacional. Actualmente, 3 de cada 5 estudiantes de segundo básico no alcanzan los niveles esperados de comprensión lectora, mientras que solo el 25,6% de los estudiantes de cuarto básico logra un desempeño adecuado en matemática. A ello se suma el aumento de las denuncias por convivencia escolar, que durante el 2024 alcanzaron cifras históricas. Al respecto, el seremi de Educación, Aarón Ríos, conversó con Plataforma Informativa.
2: Reforzar lo relevante, y ese es el aprendizaje dentro del aula, por eso estamos fomentando este plan que se llama Chile Aprende y Avanza. Particularmente tiene 2 focos: un foco en los aprendizajes basales, competencias de matemática y lectura desde segundo año básico, para que al finalizar segundo año básico todos los estudiantes puedan leer comprensivamente, y al finalizar cuarto año básico manejen las 4 operatorias básicas. Y por otra parte, el fortalecimiento de lo que llamamos cultura educativa, un liderazgo pedagógico fuerte, que haya un fortalecimiento de la cultura educativa en materia de convivencia escolar, y esos elementos van a robustecer el aprendizaje de nuestros estudiantes en aula. Así que estamos contentos, sabemos que es un foco necesario, y hemos estado acá en el Colegio Mundo Mágico visualizando el aprendizaje de los estudiantes, así que hemos elegido este establecimiento por su trayectoria y sus buenos resultados. La cifra es dramática. 3/5 partes al terminar segundo año básico no lee comprensivamente, es decir, lee un texto y no es capaz de comprender lo que significa. Y en matemática también es preocupante la situación. Al finalizar cuarto año básico, solo 1/4 de los estudiantes maneja las competencias matemáticas básicas, es decir, el 75% de los estudiantes al finalizar cuarto año básico no maneja estas 4 operatorias, y por eso que este plan va a fortalecer esos conocimientos que están a la base de nuevos aprendizajes.
3: ¿Cuántos son los establecimientos que fueron afectados?
2: Desde el jueves nosotros hemos hecho un permanente levantamiento de información. Actualmente, los establecimientos que están con suspensión de clases, dada esta situación climatológica, son 14. La matrícula aproximada son 1.500 establecimientos distribuidos en

0: 9 comunas. El caso que más nos preocupaba era el del Instituto Claret. Hemos estado gestionando desde muy temprano con CGE, a quien quiero agradecer la voluntad que ha tenido de priorizar este establecimiento educacional para que mañana retorne cuanto antes a clases.
1: Pero estos 14 establecimientos, ¿por un tema de suministro eléctrico que aún no vuelve la luz o por daño?
0: En todo se trata de un problema de suministro eléctrico.
1: ¿Y qué comunas se concentran estos 14 establecimientos?
0: Son 8 comunas: Carahue, Pucón, Teodoro Schmidt, Galvarino, Coyipulli. Son varias comunas las que están afectadas. Bien equilibrada la dispersión de esta afectación eléctrica.
1: Ahora, seremos, usted lo dijo ayer, han conversado con las distribuidoras. ¿Existe algún compromiso de poder solucionar el tema y quizás esta semana? ¿Quizás establecer algún día para retornar a clases?
0: O sea, nosotros esperamos que el 100% de nuestros 1024 establecimientos educacionales, más los jardines infantiles a la cuna, desde mañana comiencen íntegramente a sus clases presenciales. Esa es una gestión que hemos realizado desde el jueves, una vez se generó la afectación, y no hemos descansado con nuestros equipos en terreno para restituir la luz en estos establecimientos.
1: ¿El compromiso es mañana?
0: El compromiso es que el 100% de nuestras escuelas vuelvan mañana a clases.
2: Son los compromisos que adquiere la Seremi de Educación en conversación con las empresas distribuidoras. Así, hoy, por ejemplo, retornaron a clases los alumnos del Liceo Pablo Neruda, que tiene una matrícula cercana a los 2.500 estudiantes. Y agregue a ello los cerca de 1.000 estudiantes de el Liceo Armando Dufay, que tiene una matrícula cercana a los 1.000 estudiantes, dando así cumplimiento al compromiso del DAEM Temuco respecto al retorno a clase de estos emblemáticos establecimientos educacionales.

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1: En tribunales, el juzgado de garantía de Temuco decretó la prisión preventiva de Carlos Esteban Cancino Tapia, formalizado por la Fiscalía de Alta Complejidad como autor de los delitos consumados de homicidio de carabinero en servicio. Esto es por la muerte del suboficial Eugenio Naín Cañumil y disparos injustificados, además de los delitos frustrados de homicidio de carabinero en servicio y homicidio simple. Este último en perjuicio de un camionero. Estos hechos ocurrieron el 30 de octubre del año 2020 en la comuna de Padre Las Casas. El fiscal de alta complejidad, Carlos Bustos, informó que la fiscalía desarrolla una investigación paralela para identificar a las personas que habrían prestado refugio y apoyo a Carlos Cancino Tapia durante el tiempo que permaneció prófugo. De acreditarse esos hechos, podrían configurar el delito de encubrimiento.
2: Como se había previsto el día viernes, en la formalización del imputado Carlos Cancino Tapia, por los delitos de homicidio consumado a carabinero en acto de servicio, homicidio frustrado a carabinero en acto de servicio, disparo injustificado y también homicidio frustrado simple. Estos hechos que formalizamos el día de hoy, dicen relación con el homicidio del suboficial Naín, ocurrió el 30 de octubre del 2020. Se expusieron todos los antecedentes, tanto de la existencia del hecho como de la participación del propio imputado. El tribunal recogió todos los antecedentes que expusimos, decretó la prisión preventiva por un plazo común que mantiene el imputado Francisco Pagnibilio Maldonado, que es de 45 días desde el 1 de julio del 2026.
3: ¿Es suficiente el plazo porque considerando el de este nuevo imputado?
2: Nosotros como fiscalía consideramos que el plazo, de hecho nosotros propusimos que sea un plazo común, y esto tiene por objetivo que llevemos a cabo una misma investigación, una misma cierre de la misma, una misma acusación y un mismo juicio oral. Por eso que nosotros propusimos que el plazo sea común y creemos que por ahora es suficiente, sin perjuicio de que se puedan decretar más diligencias y ampliar el plazo respecto de ambos imputados.
4: ¿Qué tan contundentes son las pruebas fiscales para vincular al imputado? ¿Cuáles serían?
2: Bueno, nosotros tenemos la convicción de que los antecedentes que pusimos son contundentes y así lo recibió el tribunal, tanto así que decretó la prisión preventiva. Tal como lo explicamos en la propia audiencia, existen bastantes medios de prueba que son independientes unos de otros, que dan cuenta de la participación. Hay una sindicación directa de este imputado como autor de uno de los disparos que da muerte al suboficial Naín, y también de este grupo que participa como grupo en conjunto, todos concertados para la misma acción. De acuerdo a la normativa que estaba vigente en ese tiempo, arriesgaría una pena de presidio perpetuo. Vamos a evaluar cuál va a ser la pena que se va a solicitar una vez cerrada la investigación, dado que, a diferencia de los otros imputados, este imputado no tiene una irreprochable conducta anterior y eso podría traer como consecuencia una pena o una solicitud de pena más grave.
5: ¿Se puede reunir ambas causas fiscal, la de Cosme y la de Naín?
2: Bueno, eso es un proceso que se está evaluando. Son coordinaciones que se tienen que hacer entre regiones, Fiscalía de Araucanía con Los Ríos, pero no es una respuesta que pueda dar en este momento. Se expuso hoy día, está relacionado o está dividido en dos partes. Primero, son videos que dan cuenta de la dinámica de cómo ocurrieron los hechos, y segundo, son antecedentes que dan cuenta de la participación del imputado. Lo que nosotros planteamos son varios indicios que son de carácter unívoco, es decir, todos nos llevan a un mismo sentido en cuanto a que el condenado ya, don Luis Chanamín Lahuel, facilitó este vehículo, que es el Renault Clio que vimos en pantalla, que don Francisco Bainevilo mandó este mensaje que eran disponibles 3 personas para participar en este corte de ruta, que este corte de ruta estaba previamente acordado como respuesta a un desalojo que ocurrió el mismo 30 de octubre en horas de la mañana. Y además de aquello, eso está corroborado con los tráficos telefónicos de los imputados, que van hacia el norte, hacia el sur, perdón, vuelven hacia la comunidad una vez que dan aviso, y además por las cámaras de la Ruta 5 Sur que los captan yendo, viniendo, y además en el intertanto adquiriendo bencina para iniciar esta barricada.
6: ¿Quién compra la bencina?
2: No hay registro de aquello, es un pago que se realiza en efectivo, pero entendemos que los 3 imputados estaban concertados para regresar, tal como lo menciona el mensaje de don Francisco Pagnibilio Maldonado.
7: ¿Hay más imputados en la causa?
2: Nosotros hemos determinado que la participación son de 6 a 7 personas aproximadamente, de acuerdo a lo que logramos ver en los videos. Y si bien tenemos 3 personas identificadas, mientras no exista la prescripción de este delito, vamos a continuar realizando diligencias para determinar quiénes son las otras personas responsables de este hecho.
6: En mensajes de WhatsApp hay personas que se indican a El Rana como el autor del disparo.
2: Específicamente es una interceptación telefónica de dos personas que son amigos de don Carlos Cancino Tapia. Los indican como el Rana, luego nosotros realizamos diligencias para determinar quién era este sujeto y logró ser identificado como Carlos Cancino Tapia. Pero específicamente es una interceptación telefónica que ocurre en una investigación diversa a 4 días aproximadamente de ocurrido el hecho acá en Temuco.
8: ¿Y qué dicen que el Rana qué?
2: Bueno, coloquialmente dicen que el Rana se habría piteado al Paco y esas son las expresiones que ellos profieren y que luego señalan que el Rana se encontraría en la ciudad de Temuco, lo que es coincidente con los antecedentes que teníamos.
5: ¿Hay certeza de parte de ustedes que sea el autor material quien dispara el gatillo, digamos?
2: Bueno, nosotros procesalmente expusimos los antecedentes, creemos y tenemos la certeza de que los antecedentes son contundentes y fueron así recogidos por parte del tribunal, por lo tanto creemos que existe certeza de que él es el autor material de estos hechos.
4: ¿No hay nada que lo vincule a una comunidad mapuche? ¿Su defensa solicitaba que pueda ser trasladada a un módulo de comuneros en caso de
2: Los antecedentes que nosotros tenemos en la investigación es que él es una persona que es oriundo de la región de Valparaíso y que aproximadamente habría llegado a la zona año 2016-2017, pero no lo tenemos vinculado ni arraigado a ninguna comunidad de carácter mapuche. En los registros tampoco, al menos investigativamente, lo tenemos con una persona que pertenezca a alguna comunidad.
8: Gracias.
2: Nosotros como fiscalía, dentro de las investigaciones y dentro de los antecedentes de investigación que tenemos, detectamos que existe necesariamente una red de protección durante todo este tiempo que el imputado se mantuvo prófugo, que le otorgó refugio, que le otorgó receptación al imputado en distintos domicilios, y naturalmente ese hecho, el hecho de haberlo apoyado durante todo este tiempo para que se mantuviera prófugo, va a ser investigado como encubrimiento. Es una investigación que también tenemos varios antecedentes. Por los secretos de ellos no podemos poner cuál, pero sí estamos investigando el encubrimiento y la red de protección que él mantenía.
8: O sea, ¿hay personas que se han identificado a quién pudiese haber actuado en esta red de encubrimiento?
2: Hay antecedentes que nos dan cuenta que hubo una red de protección y necesariamente las diligencias de investigación que decretemos van a determinar cuáles son las personas que participaron en el apoyo y la recepción de este imputado en sus domicilios.
8: ¿Se sabe cuándo podría ser formalizado por el caso de Valdivia?
2: Es una decisión que tiene que tomar la Fiscalía de Los Ríos, no puedo pronunciarme respecto a aquello, pero entiendo que sí va a ser formalizado por ese hecho.
1: Escuchamos en plataforma informativa al fiscal de alta complejidad, Carlos Bustos. 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

saludando a nuestros amigos que recién llegan a la sintonía de la Radio Colección, mis queridos amigos, para la mejor tarde de Chile. 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Y por supuesto, Panoramas, Emmanuel Rodríguez 1080, canciones en tu Radio Colección.

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canciones que van sumando, mis queridos amigos, van sumando emotividad, van sumando historias también, porque cada una de las canciones que suena en la radio, tú tienes alguna emoción o alguna cosa que viviste con una de estas canciones, que obviamente nosotros clasificamos canciones que son del ayer, del medio ayer, de hoy día, y lo que pueda sonar también en la radio. Así que para cada una de ellas uno tiene un sentimiento especial. Y para ello también es la música, obviamente, para que tú estés ahí conectadito o conectadita en la Radio Colección y pasando estos días que son un poco fríos, de mucha lluvia, y que también nos dice que tenemos que organizar cositas en la casa. Y la hacemos de muy buena manera y contándote cositas también simpáticas y escuchando lo más importante. Lo más importante son las canciones en una muy buena radio, como es Colección. Es la mejor tarde de Chile en Colección.

gente que está de cumpleaños, un abrazo muy grande, gente que está de cumpleaños. 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Abrazos en estéreo para todos ustedes desde el 98.1.

Vamos a contar cosas que son importantes, interesantes también dentro de lo que se suma a esta tarde maravillosa hasta las 6 en la mejor tarde de Chile. 10 años después de los sellos altos en...

impuestos y las deudas de la ley de etiquetado. Creo que me excedí un poco aquí. Vamos a nueva, a ver. 10 años después de los sellos Alto En. ¿Lo recuerdan? ¿Los han visto? Oye, están en todas partes, en las cosas que usted compra en el supermercado, por ejemplo. Los logros y las deudas de la ley de etiquetado. ¿Por qué? Convertidos en referente internacional y replicados por varios países, los famosos símbolos negros nacieron con el objetivo principal de atacar la obesidad desde la niñez. Y si bien es cierto, han tenido buenos resultados en ese grupo objetivo, las tareas pendientes van creciendo al mismo tiempo que las tasas de obesidad en el país. La normativa tuvo buenas intenciones y logró avances importantes, aunque insuficientes, señala la académica de la Universidad Andrés Bello, Claudia Rojas Sello. Claro, mientras siguen haciendo cosas ricas, oye, el tema no va a pasar por ahí, pues, claro, sí. Por un lado, es como tratar de tapar unas goteras que tengas en el techo. Se te van las manos y no puedes seguir atajando todo, pues, claro. Porque por un lado tenés los sellos en algunos productos, pero por otro lado tenés el McDonald's. Ah, y tenés todas estas cosas ricas que se dan también por las hamburguesas y todo eso. Es un poco como difícil, claro, decir, no puedes comer esto. ¿Y qué hacen los chiquillos? Comen igual, pues es como un desafío, claro. Ya, vamos a comer un algo con sidrero, Charlie. Bueno. Ya, muchas gracias. Oye, sigamos con más música, siempre juntos a nuestros amigos que son de Sánchez Aero. Tú no tienes corazón, se llama la canción que estamos publicitando nosotros aquí en la Radio Colección y también, bueno, en las plataformas digitales. Ya lo sabes, tú no tienes corazón, Sánchez Aero nos está acompañando obviamente aquí en la radio. Y también contarte luego que se viene el pronóstico del tiempo, que está muy similar a lo ya pasado la semana antes. Y que obviamente es normal porque estamos en invierno. Y es una cosa evidente.

a los amigos que están paseando por la ciudad de Curacautín. Paseando digo porque hay muchos amigos que a lo mejor están ahí como con vacaciones, se toman las vacaciones en invierno porque aprovechan un poco lo que es el deporte blanco. Y aquí tenemos canchas, tiros y lados para decir que tenemos, si no las mejores canchas de Chile o Latinoamérica, en lo que es ahí Corralco. Así es que para los amigos que están visitando, están yendo o se achoclonan ahí el fin de semana, maravilloso, que lo pasen lindo, que disfruten de ese deporte blanco, no se excedan, no corran riesgos, que es lo más importante, porque la nieve es muy linda. Pero ojo, cuidado ahí, la nieve es traicionera, es fría. Y no te das cuenta cuando te vas para el otro lado sonriendo. Según lo antiguo, la muerte blanca es así. Te mueres sonriendo. Hoy nos pusimos drásticos también. Como una historia de terror que contamos a esta hora aquí en la Radio Colección. A mí estaría bueno contar una historia así, ¿eh? Corrí el año 1964, cuando de pronto... Oye, sí, podríamos contar historia. Algún día, gracias. Pero por ende, y por este momento, no lo vamos a hacer, pero sí vamos a escuchar buena música y también consejos de nuestros auspiciadores, como es el caso, señoras y señores, de Remolacha Digital. ¿Por qué? 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Muchas gracias. 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
3: Ya. Vamos, cerraron, weón.
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Oye, prometidos deuda, vamos con el pronóstico del tiempo para este día. O sea, no hay mucho que decir, ¿eh? No vamos a decir que el pronóstico va a cambiar de aquí a mañana o pasado mañana. No, porque estamos en invierno. ¿Y eso qué significa? Que ya estamos en el tiempo, señoras y señores, porque vamos a hablar de lo que se nos viene en materia de clima, en materia de las nubes, de lo que es un cielo nublado, señoras y señores, con lluvia, sí, lluvia, tus besos fríos como la lluvia. Bueno, para hoy día martes, señoras y señores, se espera una máxima de 9 grados, ya estamos, yo creo que ni siquiera alcanzamos los 9 grados con una mínima de 3. Mañana vamos a repetir la máxima. 9 grados, pero una mínima de 7 grados, muy bajito, ¿eh? La mínima para el jueves, menos 5 grados y una máxima de 7 grados, señoras y señores. Y esto se lo contamos con mucho cariño, porque no somos nosotros los que decimos el pronóstico del tiempo, sino que es meteorología. Así que no nos digan a nosotros que les hemos engañado, porque leemos textualmente lo que dice ahí en la página. Atención, día viernes y sábado. Parcialmente nuboso. No, pues no, nuboso entero, bo. Charlie, ¿por qué me cambian los papeles? Una máxima de 9 para el día viernes y una máxima de 10 para el día sábado, con mínimas de 5 grados cada uno de estos días correspondientes. El domingo tenemos mucha agua, eso sí, dice aquí mucha agua, con una máxima de 11 grados y una mínima de 6. Bueno, el lunes y el martes de la próxima semana, pura lluvia, señoras y señores. Eso es en cuanto al pronóstico del tiempo, mis queridos amigos, para estos próximos días, desde la Radio Colección. Hay más canciones en tu Radio Colección, es la mejor tarde.

estamos disfrutando de canciones, éxitos, lo que necesita usted, mi querido amigo, amiga, que está trabajando tal vez en el taller, está trabajando por ahí en alguna parte en la frutería, ¿sí? En el negocio, atendiendo ahí una serie de cosas, gente que está yendo a comprar, infinidad de cosas, situaciones, cosas que a uno se le ocurre en la casa también. Oh, tengo que ir al centro a comprar tal cosa, tengo que ir a, no sé, pues, un montón de cosas, tengo que ir al dentista, tengo que ir al hospital, tengo que ir a médico, claro, tengo que ir a verme, no sé, pues un montón de cosas que uno, obviamente, distintas oportunidades, distintas edades, a los niños chicos obviamente van de la manito con la mamá o el papá en algunos casos también, pero sí se tiene que salir. Hay que hacerlo, nada más que eso. Y si no, quédese en la casita, nomás disfrutando del calorcito de la cocina, de la estufita, de, bueno, un cafecito, de alguna sopita también a esta hora. Riquísimo. Haciéndose un poquito de cariño usted, trabajando en el autocuidado que siempre tenemos que tener los seres humanos. Así que bueno, y nosotros te acompañamos con estas canciones, obviamente. 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Ok, vamos con más canciones en tu radio.

Dentro de tantas cosas que tenemos para contarles, amigos míos, es de tecnología. Y la prensa digital dice, ¿cómo es el teléfono que se robó las miradas en la final del Mundial 2026? ¿Notaste el dispositivo que usó Eric García en la celebración de España? ¿Conoce la revolucionaria? La revolucionaria. Está afectando el frío, Charlie. Tecnología de cámara robótica que se robó todas las miradas en la final del Mundial. ¿Y cómo es esto? ¿Y cómo dice? Eric García, el defensa central del Barcelona, sacó un teléfono que literalmente asentía con la cámara y seguía sus movimientos físicos mientras grababa la celebración. ¡Qué bacana! Bacanísimo, bacanísimo. ¿Y ahí qué más sigue? Según el fabricante, es el más pequeño de la industria, lo que permite, por ejemplo, durante una videollamada, que el lente se mueva físicamente en múltiples direcciones para mantener el usuario o mantener al usuario siempre en el centro del encuadre. No, si están haciendo cosas para que el ser humano no exista más en la Tierra. Esta cuestión es cosa de los extraterrestres. Con una respuesta instantánea. Mira, po, el robot phone. No, bueno, se han. Yo creo que ustedes ya han visto, han recorrido todas las redes sociales, han visto en la televisión, lo menos, ponte tú, de cómo bailan eso desaforadamente, hombre, esos robots. El robot phone cuenta además con una especie de lenguaje corporal. El equipo expresa, por así decirlo, emociones. Por ejemplo, el módulo de la cámara asiente vigorosamente para mostrar acuerdo o sacude la cabeza con firmeza. Incluso realiza una curiosa voltereta hacia atrás. Buena. Además percibe el estado del ánimo de la música. Ajusta su ritmo y mueve su cabeza al compás de tus canciones favoritas, convirtiéndose en un compañero de escucha activo. Ya, pero vamos viendo aquí qué marca es. No, tampoco. ¿Sí? No, eso no es. Para la creación de contenido estamos ante una verdadera cámara de cine de bolsillo. Ofrece estabilización mecánica de tres ejes combinada con un poderoso motor de IA, asegurando que cada toma permanezca absolutamente firme incluso en carreras o movimientos bruscos. ¿Qué es lo que te parece? Claro, es el Honor Robot Phone. Honor Robot Phone. De eso estábamos hablando. Oh, qué buena. Tecnología. Tecnología. Tecnología al alcance de cada uno de nosotros. Por la pequeña suma de 2,999,000 pesos. A 4,000 años. No sé el precio, debe ser abrumador, pero muy, muy, muy caro este teléfono. Ya, señoras y señores.

Canciones bellas, canciones lindas que compartimos con ustedes aquí en tu radio colección, amigos míos, como cada tarde de 3 a 6 en la mejor tarde de Chile. 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

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Tú no tienes corazón. Sánchez Aedo está preparando su nuevo material que vamos a

Tú no tienes corazón, se llamaba la canción, con Sánchez Aedo. 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

Vamos acompañándote, amigo mío, amiga mía, con los auspiciadores que cuentan y tenemos a esta hora en la radio. 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Oye, hoy día, martes 21 de julio, otro grupo importante de personas podrá utilizar el cupón de gas licuado. ¡Ay! Economía más para el bolsillo. Vale de 27 mil pesos que se puede canjear de forma presencial en caja vecina a través de las aplicaciones móviles de Banco Estado y RutePay. ¡Alegría, alegría! Para los hogares de Chile. Cabe señalar que este beneficio es para las personas que activaron la ayuda, esa pequeña ayuda que no es del líder, pero es del gobierno y que es para cada uno de ustedes. La ayuda entre el 13 y el 30 de junio. ¿Cómo usar el cupón de gas licuado? A ver, es largo, pero lo voy a tratar de resumir, ¿vale? De acuerdo al sitio web habilitado por el gobierno, cuenta el banco ya, ok. Si no tiene, luego deberá descargar, hay que descargar la app RutePay o el Banco Estado en su celular para descargar el vale, ¿sí? También puede acceder presencialmente en su caja vecina. Para comprar un cilindro de gas, la persona podrá hacerlo de forma presencial o solicitando un despacho a domicilio en los distribuidores de gas adheridos, ¿ya? El cupón no es válido para pagar por comercio en línea o en el extranjero. Eso. Ya. Hay más canciones en tu radio colección.

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Nos acompaña aquí con estas canciones.

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Y renovar también este saludo, recordar el saludo para quienes hoy día están de santo, de onomástico. El mes de los santos se le llamaba antes a julio, ¿cierto? Claro, están las Cármenes, San Juan y eso. Ya, pero igual se le llamaba como el mes de... El mes de los santos. Sí, obvio, o sea, está bien la acotación que está haciendo usted, Charlie, pero eso... Claro, porque hoy día julio lo habían hecho como el mes de los gatos. No, agosto. Ya, pero ¿para qué vamos a estar en andaciones? Mira, me quedo con que julio era el mes de los santos y va a ser el mes de los santos, ¿ok? Muchas gracias. Otra cosa, mi querido amigo, es que saludamos a la gente que está en sus lugares de trabajo, saludamos también a la gente pública, saludamos por ende a Carabineros de Chile Radio, y que está, oye, sí, haciendo una pega pero muy voluntariosa, muy ejecutiva, muy precisa y muy diligente en todos los flancos que se están exigiendo como prioridad. No dan abasto estos chiquillos, así que un abrazo muy grande para Carabineros de Chile, ahí la ciudad de Curacautines, la ciudad de Lonquimay, Rariruca, Tres Esquinas, Selva Oscura y todos esos lugares donde está. Ah, Sierra Nevada, Boca Norte, Malalcahuello. ¿Qué más? Hay varios lugares más. Pero bueno, y todos quienes andan flotantemente cuidando el orden, exacto. Y también, obviamente, alejando a todos los chiquillos, estos amigos de los ajenos, que por estos días, obviamente, en invierno se oscurece tarde con lluvia. Ay, Dios mío, se apropian de los ajenos de una manera increíble. Así que un abrazo muy grande. Saludos a nuestros amigos carabineros. También Bomberos de Chile, que hace una labor increíble también, de una forma muy loable y sin fines de lucro, obviamente. Así que para ellos también un abrazo, pero muy grandotote de parte de este programa y de la Radio Colección, obviamente. Ya. ¿Qué más podemos decir? Muchas cosas en realidad, pero tenemos más canciones que son para ustedes en tu Radio Colección.

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Vamos con canciones en tu radio. 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

más para contarles, amigos, amigas que están en la sintonía de la radio, tenemos. Porque si no tenemos, inventamos. Seis hábitos cotidianos. Vamos a ver, espérame. Es que lo que pasa es que me tapo aquí una publicidad. Ya. ¿Le ha pasado a ustedes que cuando van a comenzar? Claro, y obviamente la prensa digital tiene que vender, pues pone sus anuncios. Seis hábitos cotidianos que te ayudarán a cuidar la salud de tu cerebro. A ver, ¿cómo es esto? Bueno, dentro de las cosas naturales, la zanahoria para la vista, no tiene nada que ver con el cerebro. Las pasas para recordar, sí, tiene que ver con el cerebro ya. Hábitos para cuidar el cerebro. Y esto dice así. Para una adecuada salud del cerebro es necesario desarrollar la plasticidad neuronal. ¿Y cómo es esto? Es decir, la capacidad para reorganizarse, adaptarse y formar nuevas conexiones neuronales. Ya, pero ¿cómo es? Este desarrollo nos permite adaptarnos mejor a la vida cotidiana y a los desafíos que esta nos presenta, ya que esos desafíos forman parte natural de nuestra existencia, acotó la psicóloga. Ya, pero ¿cómo se hace? Incorporar hábitos, ya, ejercicio, buena alimentación y control médico. Ah, ya estamos, ejercicio, buena alimentación y control médico. En este sentido, el ejercicio es uno de los pilares más importantes. En particular, se recomienda evitar el sedentarismo. Sí, pues si todo apunta, vayamos. Si queremos una vida sana, tenemos que hacer ejercicio. Uno de los principales factores de riesgo para el cerebro, mediante actividad física cotidiana y en lo posible, pausas activas durante la jornada laboral. Ya. Muchas veces basta con evitar el sedentarismo. Lo que más se ha estudiado como beneficioso es el ejercicio cotidiano, aquel que cualquier persona puede incorporar fácilmente a su rutina. Por ejemplo, salir 2 o 3 veces por semana a pasear el perrito o dar una vuelta a la manzana caminando, aconsejó la señora esta Alarcón. ¿Es señora o señor? No, si era señora, pues. El segundo hábito es la alimentación, una dieta saludable en la que se evite la ingesta de alimentos ultraprocesados, se mantenga una adecuada hidratación y se consuma productos sanos y variados, contribuye a mejorar la salud del cerebro. Mira, el agua es fundamental para la salud cerebral. A veces no es necesario conocer todos los detalles de nutrición. Basta con que en el plato exista variedad de colores. Estamos hablando de vegetales, claro. En el caso de los vegetales, para favorecer una alimentación más completa, comentó la señora experta. Y en todos los casos, el ejercicio es lo primordial. Respirar y tomar agüita, eso. Ahí estaba el aporte mío. Ya. Vamos a las canciones en tu radio, colección. 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

el pronóstico del tiempo ya lo hemos dado, mis queridos amigos. Ya estamos en invierno, siguen las lluvias, pero torrenciales en la ciudad de Curacautín. Bueno, que en realidad, bueno, aquí en Curacautín llueve, pero salvajemente durante un lapso de tiempo intermitente, y después se calma. Eso. Mucho se ha dicho sobre estas cosas y hay mucha gente que dice, oh, ¿y qué pasa con el tiempo? Recuerdo cuando era pequeño, hace mucho tiempo atrás, déjame contarte, Charlie, que nevaba mucho en Curacautín. Claro, era un cabro chico. Y todavía andaban carretas en el, sí, en el pueblo vendiendo leña. Qué maravilloso. Carretas de güeyes vendiendo leña. Bueno, el carbón todavía se puede ver, que viene de las costas de nuestro Chile, por ejemplo, de Nicaragua, esos lugares que de pronto es como cultura, es como folclórico también, ¿eh? Claro, todavía se ven esas carretas a bueyes con sacos de carbón, pero lo que no se ve ya, obviamente, son las carretas que venían con el metro de leña, un metro y medio de leña, una cosa así, en su carretita, con sus bueyes, y metro larga, eso sí, metro de a metro, leña larga, eso es. Estoy medio un poco olvidado también. Metro, no, leña de a metro o leña larga. Y ahí estaba la corvina, el serruchón grande para cortar, en una especie de X, así como donde se ponían los palos y se cortaban. Mira, te estoy haciendo un poco de historia, Charlie, ¿eh? Y recordando un poco también. No, sí, a veces un camión completo cortado con ese serruchón, con esa corvina se llama, ¿cierto? Sí. No, es así los músculos. No voy a para qué hacer calistenia, ni tampoco ir al gimnasio. En serio. Ya. Mira, ¿para dónde fuimos? Atención, mis queridos amigos. 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

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Tú no tienes corazón, se llama la última canción que estamos contándoles a ustedes, que estamos programando para que la escuchen y la hagan importantísima playlist de tu vida. En las plataformas digitales también la van a encontrar, y todo el material que ya está por llegar. 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Es la mejor tarde de Chile. Soy Carlos Arias y muchas gracias.

gente que está de cumpleaños, un abrazo muy grande, gente que está de cumpleaños. 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
4: Ya. Vamos, cerraron, weón.
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